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0: especial Guaguas Sanitos, después de haber escuchado esta melodiosa música de nuestros amigos los Jarcas, tu papito. Es así, amigos, ¿qué les parece? ¿Qué les pareció la música?
1: Muy linda. Sí,
0: para alegrar la noche, ¿no?
1: Así es.
0: Y es así como nos vamos. ¿Qué les parece si nos vamos a escuchar nuestro micro noticiero Guaguas Sanitos?

0: 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En la región de América Latina y el Caribe, aproximadamente el 43.7% de los bebés reciben lactancia materna exclusiva durante los primeros 6 meses de vida. A pesar de los avances, más de la mitad de los lactantes reciben agüitas, fórmulas comerciales u otros alimentos de forma prematura.
1: Alrededor del 58% de los recién nacidos en la región son puestos al pecho dentro de la primera hora de vida, contacto piel a piel, perdiendo un 42% el beneficio inmediato del calostro.
0: Datos de la Encuesta Nacional sobre Desnutrición Crónica Infantil y el Instituto Nacional de Estadística y Censo, en Ecuador, el 50% de niños menores de 6 meses reciben lactancia materna.

la población indígena de practican la lactancia materna exclusiva alcanzando niveles más altos. Es decir, que hasta un 77% de madres indígenas, mientras en áreas urbanas reducen drásticamente por motivos laborales e interferencia de fórmulas de tarde.

0: preguntas. Sí, mis queridos amigos, estamos de vuelta con este tema central. ¿Qué les parece? Wilson, Steffi, estamos ya de regreso con nuestro programa central, que estamos ya en la semana de la lactancia materna y queremos compartirles este tema bastante importante y que es de interés de la población de nuestro querido, de nuestra querida provincia de Honduras. ¿Qué les parece?
1: Así es, Azul, las familias nos escuchan allá en sus hogares, quienes saben la importancia, quieren saber sobre la importancia de la leche materna.
0: Así es. El día de hoy queremos aprender la importancia de la leche materna. Y muchas de las mamitas nos estarán preguntando, bueno, se estarán preguntando en casita, ¿no? ¿Por qué es importante la lactancia materna? A veces en las comunidades solemos ya, a lo mejor, ¿no?, ya implementarle algún otro alimento ya antes de los 6 meses. Entonces muchas mamitas quieren saber acerca de la importancia de esta lactancia, de la lactancia materna. ¿Qué te parece, mi amiga Steffi, si les damos esta noche este tema bastante importante para que se vayan vayan conociendo las familias, vayan viendo la importancia de la lactancia materna? ¿Qué te parece si iniciamos comentándoles a las mamitas acerca de los beneficios de la leche materna?
1: Claro, mi Azu, esto es muy importante saber, ¿no? Queridas mamitas, bueno, la leche materna, más conocida como la primera vacuna o el calostro, ¿sí? Es rica en anticuerpos e inmunoglobulinas que recubren el intestino del recién nacido, protegiendo de bacterias, virus y gérmenes del ambiente. Hay que tener muchísimo, muchísimo en cuenta que esto nos ayuda a prevenir el riesgo de infecciones respiratorias, neumonía, bronquiolitis y diarreas severas, que son las principales causas de mortalidad infantil.
0: Qué dato bastante importante. ¿Qué nos comentas, amigo? ¿Qué te pareció?
2: Complementando lo que nos dijo Steffi, la leche materna contiene los nutrientes que deben y necesitan los bebés para crecer y desarrollarse. Brevemente les voy a explicar a todas las mamitas y a quienes nos están escuchando qué nutrientes mamás contiene la leche materna. Tenemos las proteínas, que nos ayuda al crecimiento y a la formación de los tejidos. Además, y aportan componentes importantes para el desarrollo del cerebro y de la visión. Además, contienen carbohidratos, principalmente la lactosa, que proporciona energía y ayudan al desarrollo del sistema nervioso. Además, la leche materna contiene vitaminas y minerales necesarias para las diferentes funciones del organismo y para el crecimiento. Debemos comunicarles también, mamitas, que la leche materna tiene mucha agua, por lo que durante los primeros 6 meses con lactancia materna exclusiva, generalmente no es necesario dar agua adicional. Y hay algo muy importante: la leche materna contiene anticuerpos y otros componentes protectores que ayudan a las defensas del bebé. Por eso, la leche materna no solamente alimenta, también protege. Recordaremos que durante los primeros 6 meses se recomienda la lactancia materna exclusiva. Después se incorporarán alimentos complementarios, variados y nutritivos, manteniendo la lactancia materna. Eso es lo necesario, dar agua adicional. Y hay algo muy importante: la leche materna contiene anticuerpos y otros componentes protectores que ayudan a las defensas del bebé. Por eso, la leche materna no solamente alimenta, también protege. Recordaremos que durante los

0: complementarios variados y nutritivos, manteniendo la lactancia materna. Eso es lo que les quería comunicar, mamitas. Una buena alimentación desde los primeros meses ayuda al crecimiento, desarrollo y bienestar de nuestros niños.
1: Listo. Datos bastante interesantes, ¿no? Acerca de los beneficios de la lactancia materna para nuestros niños y niñas. Entonces, muchas mamitas a lo mejor no sabían los beneficios que reciben nuestros niños. Pero también quisiera comentarles, como hace rato ya nuestro amigo Wilson nos estaba comentando, que también ayuda al desarrollo cerebral y cognitivo de nuestros bebés. ¿Y ustedes qué creen, amigos? ¿Será que también tienen otros beneficios, no solamente para el bebé, sino también para las mamitas?
2: Claro, es muy importante, ya que además de ayudarle al bebé, también dar el pecho protege la salud de la mamita y protege la vida. Le evita enfermedades graves a futuro, como tumores en los pechos o en la matriz, y también cuida que no le suba los niveles de azúcar en sangre.
1: Me parece un dato bastante interesante también el que nos comentó nuestra amiga Steffi. Y también les comento, mamitas, que otro beneficio para la madre es que puede recuperarse rápidamente su cuerpo después del parto. Es decir, que cuando el bebé succiona la tetita, el vientre de la mamita se achica más rápido y vuelve más rápido a su estado normal, evitando que pierda mucha sangre o le provoque anemia. Ese también es otro beneficio para nuestras mamitas. Cuéntanos, tal vez algún otro beneficio más para la mamita.
2: Qué interesante, ¿no? Tenemos que tomar en cuenta todas estas recomendaciones que damos para que esto puedan ustedes seguir poniendo
1: en práctica,
2: en, ¿no?, práctica en la vida, ¿no?
0: Sí, además no debemos olvidar el cariño, el poner al guagua sobre el pecho de la mamá, piel con piel, le da el calor, la seguridad y la tranquilidad al bebé. Eso hace que el guagua crezca feliz y sin miedo. Y la mamita le quita también la tristeza y el cansancio del posparto. Esa mamita, darle mucho amor y cariño a sus bebés, los guaguas crecerán con la seguridad y el amor hacia ustedes para que se nutran mejor a lo largo de su vida.
1: Listo, muchísimas gracias, amigos. El día de hoy hemos podido conocer la importancia de la lactancia materna. Y muchas mamitas, igual que nos están escuchando, tal vez ahí en las comunidades, se preguntarán, pues bueno, ¿hasta qué edad le voy a dar solo la leche materna? O bueno, también, ¿no? Hay algunas mamitas dicen, bueno, si ya nace mi bebé, ¿qué es lo primero que le voy a dar? ¿Qué
2: consideras? El primer alimento que debemos darle al bebé es la leche materna exclusivamente hasta los 6 meses de edad. A partir de los 6 meses de edad le podemos complementar la leche materna con alimentos, dependiendo igual la edad, tenemos que irles haciendo probar a los niños, ¿no?
0: Sí, para complementar nada más, no olvidemos que la leche materna es el alimento más completo que podemos encontrar. No hay un alimento que podemos comprar en la farmacia que supla lo que contiene la leche materna, tan importante. Y además, mamitas, es gratuita, no tiene costo. Por eso es tan importante que ustedes se alimenten bien para que la leche materna sea rica en nutrientes y sus huevos puedan aprovecharla de mejor forma.
1: Listo, muchísimas gracias, amigos. Entonces, este dato bastante importante, ¿no?, acerca de la lactancia materna exclusiva y la lactancia materna también después de los 6 meses. Y cuéntenos, amigos, ¿hasta qué edad nosotros podemos darle la lactancia materna?
2: Hasta los 2 años de edad.
1: Sí, como complemento con la alimentación, ¿no?
2: Así es.
1: Entonces muchas mamitas estarán preguntando, pues bueno, ¿y ahora y cómo nosotros, hasta qué edad le podemos dar? Hay mamitas que a lo mejor en las comunidades nosotros hemos ido identificando que ya les dan a lo mejor coladitas o ya les dan algún otro juguito antes de los 6 meses. Entonces, ¿esto qué puede provocar? ¿Qué puede causar?
2: Puede provocar desnutrición en el niño, como antes hablábamos, las diarreas frecuentes.

0: persona que pueda recibir un alimento muy fuerte. Entonces, por esa razón, es la que a ellos les puede dar estas enfermedades si les introducimos antes de hora alimentos que no son adecuados. Entonces, siempre es importante tener en cuenta que comencemos con el primer alimento del bebé, es la leche materna.
1: Así es, amigos. Entonces, quienes nos están escuchando allá en diferentes lugares, desde la comodidad de su hogar, ya saben que la lactancia materna exclusiva es el mejor alimento que pueden recibir nuestros guaguas. Es decir, que apenas nace ya nuestro bebé, es importante que tengamos este contacto piel con piel, ¿no?, con la mamita, y que reciba la primera lechecita, que es el calostro. Es bastante importante que nuestro bebé reciba el calostro, que es una leche que tiene bastantes nutrientes y, como nosotros lo conocemos, es el alimento de oro. Es lo único que necesita nuestro bebé hasta los 6 meses. A partir de los 6 meses ya podemos ir introduciendo otro tipo de alimentos en conjunto con la leche materna hasta los 2 añitos de edad.

0: Y es así, amigos. Bueno, hemos aprendido acerca de este tema bastante importante, que puede ser productivo, ¿no? Y pueden poner en práctica nuestras familias que nos escuchan. Y también, antes de olvidarnos, quisiéramos enviar saludos a quienes nos escuchan allá en diferentes lugares, en diferentes rincones de la provincia de Chimborazo, y en especial también en las parroquias del Cantón Alausí. Bueno, aquí podemos ver que nos están enviando saludos desde la parroquia de Alausí, específicamente desde la comunidad de Xuxilcón. Nos está enviando un saludito la señora Ismaela Dután. Mucho gusto, qué gusto tenerle aquí escuchando nuestro programa radial Guaguas Sanitos, y recordarles que también está saliendo nuestro programa a través de las emisoras Antena Sur y Estéreo Buenas Nuevas. Pueden sintonizarnos todos los días, martes y jueves, a partir de las 19 horas. Recordemos que separemos este tiempito, ¿no?, para poder escuchar estos consejos bastante importantes sobre la salud y nutrición de los más pequeñitos.
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0: Amigos, ¿qué les parece si nos vamos también con nuestro mensaje, nuestros consejos de nuestra mamá Esperancita, que día a día nos está ahí aconsejando? ¿Qué les parece, amigos? ¿Nos vamos?
2: Sí, nos vamos a escuchar a la mamá Esperancita.
0: Y es así como nos vamos.
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4: Hola, soy Esperancita. Mamita, si estás embarazada, no te olvides que debes alimentarte muy, muy bien. Come carne de res o de pollo, huevitos, lácteos como el queso, bastante frutita y verdura. No te olvides servir agüita para tomar también. No se trata de cantidad, sino de calidad. Y te tengo un consejo adicional. Cuando estos productos los sacas de los huertos o los compras de pequeños productores de tu sector, es mejor aún, porque vienen fresquitos y sabes de dónde provienen y cómo fueron cultivados. Así, ayudas a la economía de tus vecinos y a la tuya. ¡Qué maravilla!
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0: así como ya estamos de regreso con nuestro programa Guaguas Sanitos. Pues bueno, aquí podemos ver que a través de las diferentes redes sociales las mamitas nos están preguntando. Tenemos acá una mamita que nos escribe desde la parroquia Sibambe. Ella nos comenta que no tuvo suficiente leche y ella ya tenía que suplementarle con alguna otra fórmula. ¿Qué nos recomiendas, mi querida amiga Steffi? Respecto a esto, ¿qué podemos hacer? La mamita dice, ya, yo ya no tenía suficiente leche, ¿qué puedo hacer ahora? ¿Qué puedo hacer?
1: Es muy importante que tengamos en cuenta de que mientras haya más estímulo del bebé, darle constantemente, darle el pecho al bebé, eso va a estimular a que haya más leche en la madre. Entonces, poco a poco se va a ir incrementando el volumen de leche según lo que necesita el bebé también. Algo más que quería comentarte, Azu, que la leche de cada madre es adaptada a la condición del bebé. No todas tienen los mismos nutrientes, no todas tienen las mismas cantidades de nutrientes, porque todas tienen proteínas, vitaminas, todas tienen eso, ¿no? Pero todas de diferentes cantidades. Y eso es según lo que necesite el bebé, ¿no? Eso quería comentarte, mi querida Azu.
0: Sí, me parece bastante interesante lo que nos comentó nuestra amiga Steffi. Entonces, esto quiere decir, ¿no? Un ejemplo que yo les voy a poner. El celito de la mamita es como similar a una vertiente o a un pocito. Mientras nosotros más le vamos sacando agüita, más el bebé, más el agüita va a seguir saliendo. Y es similar, ¿no? Mientras más el bebé va succionando, más va a seguir produciéndose la lechecita de la mamita. Pero también quisiéramos saber un dato bastante importante que también les va a ayudar a las mamitas. Porque a veces nosotros, bueno, las mamitas que son primerizas no saben cómo darle la lechecita, no saben cómo darle esta, la tetita, ¿no? La lactancia materna a sus bebés. ¿Cómo tú consideras o cómo es, más bien dicho, ¿no? El adecuado, la correcta posición para que nuestras mamitas puedan dar la lactancia materna a sus bebitos? Cuéntanos, nuestra querida amiga Steffi nos va a compartir ese punto bastante importante también.
1: Es importante que nosotros, bueno, estemos, principalmente la madre tiene que estar bien sentada, ¿no? Bien sentada, cómoda, y después cogerle al bebé en nuestros brazos y de ahí apegarle al pecho. Tener en cuenta que la boca del bebé tiene que estar como la boca de un pescadito, ¿no es cierto? Bien agarrado el pezón de la mamá.
0: Sí, bastante importante. Entonces, mamitas, recordar en casita que hay que alimentarse bien la mamita para que tenga igual una buena producción de leche, y no se preocupe si es que a lo mejor usted dice, bueno, no me está saliendo suficiente leche. ¿Qué es lo que podemos hacer? Mientras más el bebé va succionando, más se va a ir produciendo esta leche. ¿Qué te parece, amigo? Un buen consejo, ¿no?, para darles a las mamitas de nuestras parroquias que nos escuchan allá en diferentes puntos de la provincia de Chimborazo.
2: Sí, es muy interesante mantener de pronto las costumbres de nuestras mamás, de nuestras abuelitas, quienes se protegían mucho. Yo me acuerdo, mi abuelita le decía a mi mamá, protégete la espalda, abrígate la espalda para que la lechecita no se te seque. Uh-huh. Hay que cuidarte ahí. Debes también tomar algunas agüitas, como el Paraguay también me decían, que es muy importante que para que la lechecita no se seque y sea abundante en la mamá. Eso me decía mi mamá, que le decía a la abuelita. Entonces son conocimientos ancestrales que nos va a servir mucho a las mamitas que están ahora, son primerizas de pronto, que no saben cómo dar de alimentar a nuestros huevos. Eso, mi querida Azu y Steffi, espero haber un poco acotado al tema de acuerdo a las costumbres que tenemos en nuestras casas.
0: Pues bueno, amigos, el tiempo en la radio se nos va pero volando. Estos 30 minutitos que pudimos compartir a nuestras familias que nos escuchan, este tema bastante importante, ¿no?, acerca de la lactancia materna. Ya que estamos en esta semana de la lactancia materna, no queríamos pasar por alto este tema. Queríamos recordarles cuál es la importancia, los beneficios para el bebé y para la madre. Pero ¿qué te parece, mi amiga Steffi y amigo Wilson, si nosotros les ponemos una tareita en casa a las mamitas?
1: Claro, claro, mi Asu, claro. Bueno, llegó el momento de nuestro reto de la semana. Es un compromiso sencillo en el hogar y que hace una gran diferencia en la salud de nuestros guaguas. Que eso también quisiera preguntarles, mamitas, ¿cómo les fue a ustedes en el reto de la anterior semana? Espero que nos puedan comentar en nuestras redes sociales para poder ver cómo van esos retos en las familias de aquí, ¿no? De aquí de Alausín.

0: bueno, las mamitas que tengan niños menores de 6 meses, ¿no? También es importante que la familia se involucre en este reto de la semana, acompañar a la mamita mientras ella le dé el pecho al bebé, el papá también, ayudar lavando los platos, cuidando el fogón, atendiendo a otros guaguas, para que ella pueda darle en paz la leche materna y sin cansancio, ¿no? Que eso es muy importante.
1: Bastante importante entonces este dato que nos da igual nuestra amiga Estefi, que no solamente es responsabilidad de la mamita, no, sino también de toda la familia. Esto es un trabajo en conjunto. Pues bueno, así pudimos escuchar este tema bastante importante, y sin antes olvidarnos y recordarles que este programa radial llega gracias al compromiso y al trabajo en conjunto del GAD Municipal de Alausí y World Vision Ecuador. Pues bueno, mamitas y queridas familias que nos están escuchando, el tiempo se nos ha ido súper rápido, ya tenemos el reto para esta semana.
0: Y esperemos que lo cumplan. Entonces, en nuestros próximos programas, espero que también nos sigan en las redes sociales y puedan comentarnos el reto que vayan cumpliendo cada semana.
1: Es así, amigo.
2: Las 7:30
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Barrio Bellavista del Sur, parroquia Licán, cantón Riobamba, provincia de Chimborazo. Les dijo Jesús: yo soy la resurrección y la vida.

0: descansó en la paz del Señor, de quien en vida fue amiga, compañera, esposa, madre, hermana, licenciada Narcisa Ortega Quirós.
1: Yo te extrañaré.
0: Sus padres, Alejandro Ortega Chucho,
1: fueron
0: y Josefa Quirós Ramírez,
1: que vivimos juntos.
0: Sus padres políticos, Rosendo Martínez Cubi, fallecido,
1: lo que
0: y María Cubi Parreño. Su esposo, Manuel Martínez Cubi. Su hijo, Edwin David Martínez Ortega.
1: Para verte de nuevo.
0: Sus hermanos, Elsa Lourdes, María Elena, Miriam Antonia, residente en los Estados Unidos. Fernando Homero, Boris Fabián, residente en los Estados Unidos. Jessica Alexandra y Paul Alcíbar Ortega Quirós, residente en los Estados Unidos. Sus hermanos políticos, Sergio Yangarí, José Rea, Ana Chiliquinga, William Alcocer, Marco, Alfredo, Rosendo, Ángel, Simón, Jorge, Juan Carlos Martínez Cubi, Rosa Ramírez, Olimpia Zambrano, Yoconda Zambrano fallecida, María Aski, Magdalena Galora y María Herrera. Sus sobrinos, primos y demás familiares tienen el pesar de comunicar su sensible fallecimiento acaecido este lunes 3 de agosto del 2026 y a la vez piden acompañar a la velación y traslado de sus restos mortales a todos los familiares, vecinos de Gatazo, compañeros docentes, desde la Casa del Duelo, ubicado en la parroquia de Licán, barrio Bellavista del Sur, vía a las Caleras, este martes 4 de agosto, a partir desde las 17 horas 5 de la tarde. Sus restos serán trasladados a su tierra natal, a la comunidad Gatazo Chico, en donde se continuará con su velación fúnebre. El culto de acción de gracias con el cuerpo presente se oficiará este miércoles 5 de agosto del 2026, a partir desde las 10 de la mañana, en la Iglesia Evangélica Jesús el Buen Sembrador de Gatazo Chico. Y luego se trasladarán al Cementerio General de la Parroquia de Cajabamba para dar su cristiana sepultura. Que descanse en la paz del Señor, de quien en vida fue amiga, compañera, esposa, madre, hermana, licenciada Narcisa Ortega Quirós, que Dios tenga en su gloria. Barrio Bellavista del Sur, Parroquia Licán, Cantón Riobamba, agosto del año 2026. 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

0: momento pasamos a formar parte de un espacio de carácter informativo de interés público.
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9: 20 horas. 1 minuto.
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0: 20 horas. 15 minutos.
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0: 7 horas. 30 minutos.
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0: descansó en la paz del Señor, de quien en vida fue amiga, compañera, esposa, madre, hermana, licenciada Narcisa Ortega Quirós.
1: Yo te extrañaré.
0: Sus padres, Alejandro Ortega Chucho,
1: fueron
0: y Josefa Quirós Ramírez,
1: que vivimos juntos.
0: Sus padres políticos, Rosendo Martínez Cubi, fallecido,
1: lo que
0: y María Cubi Parreño. Su esposo, Manuel.

del Sur, parroquia Licán, cantón Riobamba, provincia de Chimborazo. Les dijo Jesús: yo soy la resurrección y la vida. El que cree en mí, aunque haya muerto, vivirá.

sus hermanos Elsa Lourdes, María Elena, Miriam Antonia, residente en los Estados Unidos, Fernando Homero, Boris Fabián, residente en los Estados Unidos, Jessica Alexandra y Paul Alcíbar Ortega Quirós, residente en los Estados Unidos. Sus hermanos políticos, Sergio Yangarí, José Rea, Ana Chiliquinga, William Alcocer, Marco, Alfredo, Rosendo, Ángel, Simón, Jorge, Juan Carlos Martínez Cubo, Rosa Ramírez, Olimpia Zambrano, Yoconda Zambrano fallecida, María Asqui, Magdalena Galora y María Herrera. Sus sobrinos, primos y demás familiares tienen el pesar de comunicar su sensible fallecimiento acaecido este lunes 3 de agosto del 2026 y a la vez piden acompañar a la velación y traslado de sus restos mortales a todos los familiares, vecinos de Gatazo, compañeros docentes, desde la Casa del Duelo, ubicado en la parroquia de Licán, barrio Bella Vista del Sur, vía a las Caleras, este martes 4 de agosto, a partir desde las 17 horas 5 de la tarde, sus restos serán trasladados a su tierra natal, a la comunidad Gatazo Chico, en donde se continuará con su velación fúnebre. El culto de acción de gracias con el cuerpo presente se oficiará este miércoles 5 de agosto del 2026 a partir desde las 10 de la mañana en la iglesia evangélica Jesús el Buen Sembrador de Gatazo Chico. Y luego se trasladarán al cementerio general de la parroquia de Cajabamba para dar su cristiana sepultura. Que descanse en la paz del Señor, de quien en vida fue amiga, compañera,

barrio Bella Vista del Sur, parroquia Licán, cantón Riobamba, agosto del año 2026. 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
1: 23 horas. 30 minutos.
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0: 23 horas 45 minutos.
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0: 30 minutos.
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0: minuto.
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1: 1 hora 15 minutos.

David, tú eres casado. Lo nuestro ya no puede continuar. Por favor, olvídate de Lee.

0: 30 minutos.
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gracias. Gracias por su cariño, gente linda. Solo quiero que me acompañe cantando esta canción. Venga, todos.

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0: 2 horas. 15 minutos.
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0: horas, 45 minutos.
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1: 3 horas. 1 minuto.
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0: 4 horas. 1 minuto.
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0: 4 horas. 30 minutos.
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0: 5 horas. 1 minuto.
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0: 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Cinco horas. 15 minutos.
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0: 5 horas 30 minutos.
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0: 45 minutos.
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0: horas. Un minuto.
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4: Arte mortorio. En el barrio Bellavista del Sur, parroquia Licán, cantón Riobamba, provincia de Chimborazo. Les dijo Jesús: yo soy la resurrección y la vida. El que cree en mí, aunque haya muerto, vivirá.

0: 5. Descansó en la paz del Señor, de quien en vida fue amiga, compañera, esposa, madre, hermana, licenciada Narcisa Ortega Quirós.
1: Yo te extrañaré.
0: Sus padres, Alejandro Ortega Chucho,
1: fueron
0: y Josefa Quirós Ramírez.
1: Que vivimos juntos.
0: Sus padres políticos, Rosendo Martínez Cubi, fallecido.
1: Lo que
0: y María Cubi Parreño. Su esposo, Manuel Martínez Cubi. Su hijo, Edwin David Martínez Ortega.
1: Para verte de nuevo.
0: Sus hermanos, Elsa Lourdes, María Elena, Miriam Antonia, residente en los Estados Unidos. Fernando Homero, Boris Fabián, residente en los Estados Unidos. Jessica Alexandra y Paul Alcíbar Ortega Quirós, residente en los Estados Unidos. Sus hermanos políticos, Sergio Yangarí, José Rea, Ana Chiriquinga, William Alcocer, Marco, Alfredo, Rosendo, Ángel, Simón, Jorge, Juan Carlos Martínez Cubi, Rosa Ramírez, Olimpia Zambrano, Yoconda Zambrano fallecida, María Aski, Magdalena Galora y María Herrera. Sus sobrinos, primos y demás familiares tienen el pesar de comunicar su sensible fallecimiento acaecido este lunes 3 de agosto del 2026 y a la vez piden acompañar a la velación y traslado de sus restos mortales a todos los familiares, vecinos de Gatazo, compañeros docentes, desde la Casa del Duelo, ubicado en la parroquia de Licán, barrio Bella Vista del Sur, vía a las Caleras, este martes 4 de agosto, a partir desde las 17 horas 5 de la tarde. Sus restos serán trasladados a su tierra natal, a la comunidad Gatazo Chico, en donde se continuará con su velación fúnebre. El culto de acción de gracias con el cuerpo presente se oficiará este miércoles 5 de agosto del 2026, a partir desde las 10 de la mañana, en la Iglesia Evangélica Jesús el Buen Sembrador de Gatazo Chico. Y luego se trasladarán al Cementerio General de la Parroquia de Cajabamba para dar su cristiana sepultura. Que descanse en la paz del Señor, de quien en vida fue amiga,

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0: 6 horas 15 minutos.
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0: 30 minutos.
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majestuosa. ¿Quién la hallará? 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

este camino difícil, si juntos, tomados de las manos, seguimos hacia un rumbo fijo. Pueden soplar tempestades, pueden golpear vientos, pueden las muchas aguas tratar de derribar lo que juntos construimos. Mas nuestro amor permanece, porque es verdadero y bendecido por Dios.

0: horas 45 minutos.
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1: 7 horas. 1 minuto.
0: 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Parte mortorio. En el barrio Bellavista del Sur, parroquia Licán, cantón Riobamba, provincia de Chimborazo. Les dijo Jesús: yo soy la resurrección y la vida.

0: descansó en la paz del Señor, de quien en vida fue amiga, compañera, esposa, madre, hermana, licenciada Narcisa Ortega Quirós.
1: Yo te extrañaré.
0: Sus padres, Alejandro Ortega Chucho,
1: fueron
0: y Josefa Quirós Ramírez.
1: Que vivimos juntos.
0: Sus padres políticos, Rosendo Martínez Cubi, fallecido.
1: Lo que pasa.
0: Y María Cubi Parreño. Su esposo, Manuel.

sus hermanos Elsa Lourdes, María Elena, Miriam Antonia, residente en los Estados Unidos, Fernando Homero, Boris Fabián, residente en los Estados Unidos, Jessica Alexandra y Paul Alcíbar Ortega Quirós, residente en los Estados Unidos. Sus hermanos políticos, Sergio Yangarí, José Rea, Ana Chiliquinga, William Alcocer, Marco, Alfredo, Rosendo, Ángel, Simón, Jorge, Juan Carlos Martínez Cubo, Rosa Ramírez, Olimpia Zambrano, Yoconda Zambrano fallecida, María Asqui, Magdalena Galora y María Herrera. Sus sobrinos, primos y demás familiares tienen el pesar de comunicar su sensible fallecimiento acaecido este lunes 3 de agosto del 2026 y a la vez piden acompañar a la velación y traslado de sus restos mortales a todos los familiares, vecinos de Gatazo, compañeros docentes, desde la Casa del Duelo, ubicado en la parroquia de Licán, barrio Bella Vista del Sur, vía a las Caleras, este martes 4 de agosto, a partir desde las 17 horas 5 de la tarde, sus restos serán trasladados a su tierra natal, a la comunidad Gatazo Chico, en donde se continuará con su velación fúnebre. El culto de acción de gracias con el cuerpo presente se oficiará este miércoles 5 de agosto del 2026, a partir desde las 10 de la mañana, en la Iglesia Evangélica Jesús el Buen Sembrador de Gatazo Chico. Y luego se trasladarán al Cementerio General de la Parroquia de Cajabamba para dar su cristiana sepultura. Que descanse en la paz del Señor, de quien en vida fue amiga, compañera,

0: Bellavista del Sur, Parroquia Licán, Cantón Riobamba, agosto del año 2026. 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

Dios, Señor eterno, gracias por la familia. Señor Dios mío, gracias por esta bendición, por el trabajo, por este medio de comunicación. Gracias, papito Dios, por esa bendición, por su amor infinito, por su misericordia. Amado Dios, no nos dejes, denos sabiduría e inteligencia para vivir bajo tu voluntad. Amado Dios, Señor eterno, gracias, papito Dios, por esta oportunidad. Una mañana más, un programa más. Bendito, amado Dios, Señor eterno, Espíritu Santo. Y agradecemos en el nombre de nuestro Salvador, Señor Jesucristo. Amén, amén, amén, amén, amén. Señor Dios, en tus manos encomendamos nuestras actividades. Gracias, querido, mi estimado, distinguido Víctor Mendoza. ¿Cómo está, querido Víctor, en Europa? Buenas tardes. Una linda tarde en Europa. Muchas gracias, Manuelito. Muchas gracias, mi estimado abogado Carlos Tawa. ¿Cómo está, abogado? Buenos días. Gracias a la gente linda que nos acompaña.

Hola, mi estimada, distinguida ingeniera Lourdes Guamán. Muy buenos días. Buenos días, ¿cómo está madrugando? Qué bien. 7:44, Angelito Vilema. Buenos días, saludo para la familia Vilema López en Guano, Santa Marianita de Clorita. ¿Qué tal, Angelito Vilema? Buenos días en Cantón Guano. Hola, Saraí Rumi Pamba, buenos días. Hola, hola, Dulce Ale. Muchas gracias. Dios les pague, querida ingeniera, ya en el trabajo.

Calpi. Buenos días, buenos días. César Huacho, ¿cómo está? Muy buenos días, licenciado. Excelente su programación. Que Dios siga bendiciendo. Saludos cordiales a todos de parte de César Huacho. Segundito, muñaycito. Muy buenos días, licenciado. Saludos desde Caracas, Venezuela. Estamos full sintonía en el mercado cementerio. Segundito, Buñay, ¿cómo está? Segundito, saludos para los vecinitos en esta mañana. Buenos días. Una linda mañana. Buenos días, Ecuador.

buenos días. Muchas gracias. Luz María Morocho, ¿cómo está, querida Luz María? Buenos días, hermanos. Saludos en Colta. ¿Cómo está, querida hermanita Luz María Morocho en Colta? Saludos para la familia Morocho Auquilla, en especial para el cumpleañero. ¡Que viva el cumpleañero! Carito y Aucán, ya en el trabajo, ¿cómo estás? César Huacho, saludos cordiales en las comunidades de Nauti. Para mis padres, papito Vicente Huacho, mamita Margarita Tenelema, ¿ok? Manuelita Ruiz, ¿cómo está? Muy buenos días, una excelente mañana. Oh, me alegro si te va.

Vamos también con los avisos clasificados porque estamos ya 7:46. Muchas gracias. Inicio de mención publicitario, inicio de avisos clasificados. Muchas gracias, Nelly Yungan. Buenos días, Julio Méndez. José Manuel Huyo, buenos días. Atención, atención, atención, por favor. Ya mismo con los saludos. Atención, atención. 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

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Teodoro Mila y su linda familia, su amada esposa, sus hijos. Y para todos los ingenieros y arquitectos del Grupo Río Mil, ingenieros y arquitectos del Grupo Río Mil, buenos días. 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
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Saludo para el principal Manuelito Guacho Maggi. Buenos días, mi hermana Josefa Fernández. Buenos días. Saludo para mi estimada querida hermana Jessica.

Para Pauita, para el hombre de los diseños. Buenos días. Saludo para sus hijitos. Muchas gracias. Buenos días, Ecuador. 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Saludo para el gerente Ivancito, para mi hermana Rosita Gigalo, y como no, para todo el personal de Importadora Chimborazo. Muchas gracias. 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Buenos días, buenos días. Bendito, amado Dios, Señor eterno. Muy agradecidos a Dios por la vida, por la salud, por esa bendición.

Hoy serán las 8 de la mañana, señoras y señores. Vamos también con las buenas nuevas de Jesucristo. Gracias, papito Dios, la oración de la mañana. Gracias, amado Dios, Padre eterno celestial, su Hijo, Señor Jesucristo, Espíritu Santo, Trino de Dios, bendito amado Dios. Oh, Señor Jesús, te agradezco por estar siempre a mi lado, guiándome y acompañándome sin importar la situación. Te alabaré siempre por su poder, misericordia y amor. Gracias, papito Dios. En el nombre de nuestro Salvador, Señor Jesucristo. Amén, amén, amén, amén. 8:00 de la mañana, señoras y señores. Momentos de irnos a una pausa. Y enseguida, señoras y señores, con el siguiente programa. Claro que sí, continuamos con los saluditos. A ver, vamos a ver. Hola, mi estimado Córdoba. Bendiciones, Mari. Aucapiña, Luis Aníbal. Muchas gracias, Anita Cajilema. Bendiciones, cordiales saludos desde los Estados Unidos, Albany, Nueva York. Ya puedo escuchar tu programa desde por internet. ¡Qué bien! Gracias, querida Anita Cajilema. Escuche las 24 horas en www.estereobuenasnuevas.com. Es como estar escuchando aquí en Río Bamba, ¿sí? Muchas gracias, Anita Cajilema. Papito Dios, te cuide y te bendiga. Siga adelante, luchando, haciendo las cosas muy bien, orando a papito Dios. Que Dios te cuide y te bendiga. Saludos acá, su linda familia, Anita.

0: Bueno, ya mismo con los mensajes. Nos vamos a una pausa.
1: 8 horas. 1 minuto.
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saludos cordiales para mi estimada querida hermana Jackie Herrera. Un saludo cordial, espero que esté muy bien en los Estados Unidos de Norteamérica. Que Dios te bendiga, querida hermana Jackie. Saludos cordiales para nuestro distinguido, querido licenciado Pastor Manuelito Inguillay, candidato para la alcaldía de Cantón Colta. Buenos días, una excelente mañana. Visitando los territorios, Pastor Licenciado Manuelito Inguillay, buenos días, una excelente mañana.

licenciado Manuelito Incay. Muchas gracias, buenos días, una linda mañana. Muchas gracias, querido vecinito Ducky Pro.

Luis Marito. Huelang Yuquilema. Hoy aterrizó a la 1 de la mañana. En los Estados Unidos de Norteamérica. Querida, mi bella reina hermosa.

Espero que esté muy bien, por favor. Cuídese, por favor. Querida hermanita Adelita Guamán. Hola, Vallita, el único, nos dice Guaspita. Miguel Baltimori, gracias desde Baltimore. María Paca, gracias, querida María Paca. Alexito Cubi, buenos días, licenciado. Saludos en Gatazo Zambrano. Para mi mamita Feliciana y Gustavo desde Otavalo.

de los Estados Unidos para los maestros que están full sintonía. Bonita la de Anaco, ¿no? ¿Cómo no? Pues claro que sí. Angelito Cisalema, buenos días, licenciado. Muchas bendiciones, Angelito Cisalema. José Manuel Fernández, saludos hermanos desde Centro de Machala, querido hermano José Manuel Fernández, gracias querido hermano. David Yuilema, Dios te pague, Davidcito Yuilema por la rosita. José Vimos, querido Franklin Viñán, buenos días, ¿cómo estás?

Bendiciones, licenciado. Gracias, querido Renato, en Villaflora, en Quito. José Vimos, buenos días de Dios. Saludos, gracias, José Vimos. Alberto Guzniay, ¿cómo está? Albertito Guzniay, saludos, hermano. ¿Cómo está, hermano Alberto Guzniay? Desde la comunidad Rayopamba Flores, la familia Guzniay Yukilema. Buenos días. Alexito Cubi, desde Otavalo, Aligo Pachango. Buenos días, licenciado. Saludos en Gatazo Zambrano para mi mamita Feliciana y

Muchas gracias, querido Córdoba. Dios te bendiga, hermano. Córdoba Yipunya, Aligo Pachago, en esta mañana. Buenos días. A los amigos que están en Europa y Norteamérica, en Colombia, en Venezuela, vecinitos, buenos días. ¿Cómo está la vecinita? Luz María Guamán Villajo, buenos días. Alexito Villalobos, buenos días.

Buenos días, licenciado. Saludos para la familia Ramírez Lazo en Galápagos, San Cristóbal. Bendiciones. Muchas gracias, Cecilita Sayay. ¿Cómo está? Buenos días.

licenciado Eugenio Humberto Yuquile Macachú. Estamos escuchando Full Sintonía en Quito Norte. Queriendo sacar los pasos prohibidos. ¡Ay! ¡Se alegre este hermano! Patricio Nicolás Carrillo, Sina Luisa, échale ganas. Saludos cordiales para toda mi familia.

Hola, my lobby. Buenos días, hermano. Que Dios te bendiga. Saludos desde Queens, Nueva York. Estamos full sintonía de su transmisión, ¿ok?

Magis. Muy buenos días, licenciado. Buenos días, segundito Magis. Saludo para mi amigo en la parroquia El Cisne, para mi hermanito Lorenzo Magis en El Cisne, listo para atender con calidad y calidez. Qué bien. Joselito, buenos días.

Segundito, Jaxa, ¿cómo está? Muy buenos días. Licenciado, buenos días, estamos a full volumen aquí en el Austria Ecuatoriano. ¿Cómo está? Buenos días. Como siempre, con las manos en la masa, en la panadería y pastelería. Segundito, Jaxa, y los oídos a los parlantes. Por favor, póngame unita de Edison Pingo, la nueva, gracias, ¿ok?

saludos cordiales. ¿Cómo está mi estimado doctor Pablito Gualán Valente? ¿Qué tal, mi estimado doctor? Un gusto y placer.

Buenos días, licenciado. Full sintonía en la ciudad de Guayaquil. Sarita Tupana, estás en Guayaquil. Excelente su programa, licenciado. Gracias, querida

0: buenos días, una excelente mañana.
1: Con mi nueva versión.
0: Muchas gracias, Clever Naranjo, full sintonía, buena música, bendiciones. Gracias, estimado Clever Naranjo. El besito, Sislema. Sacancito Runa, ok, Sacancito Runa. Víctor Santillán, alabado.

Buenos días, querida ingeniera. Arriba esos ánimos, hay tiempo. Muy bendecidos tiempos que también hay que luchar. Muchas gracias, que Dios te bendiga, te cuide. Arriba esos ánimos, querida hermanita, ingeniera Soilita.

Muchas gracias, querida Rocío Maggi. Buenos días, querida hermana. Una linda mañana. Buenos días, licenciado Eugenio. Dios les bendiga. Saludos para mi papito José Maggi, mamita Barbarita Huebla, en Colta, Majipamba, y para mis tíos Laurita Huebla, Carlos.

0: muchas gracias, vecinito de aquí Pro TV. Una linda mañana, arriba esos ánimos. You me serve a mí, DJ, ok.
1: Esto es el estilo de...
0: Muchas gracias, buenos días, buenos días. Muchas gracias, querida Jackie.

Roldán. Gracias por la rosquillita. Buenos días. Muchas gracias. Yumi Seba, Mix DJ. Saludos, buenos días, bendiciones, licenciado. Desde Cajamama, Yumi Seba, Mix DJ. Gracias. Mari Muyo, buenos días, hermanos. Saludos para mi hijo Jeremy Yupa en Armenia. Mari Muyo, muchísimas gracias.

Muchas gracias, querido licenciado José Guamán, rumbo a la capital de los ecuatorianos, escuchando en los altos parlantes. ¡Qué bien! Dios te pague, querido José Guamán, licenciado.

8 de la mañana, 53 minutos. ¿Cómo avanza el tiempo, amigas y amigos, en esta mañana? Hola y estimado Roberto Buñay, gracias por su visita. Beatriz Orden, ¿cómo estás? Estimada Beatriz Orden. Muy buenos días, licenciado. Saludos para las chicas que trabajan en el restaurante.

¿Cómo está mi estimada, querida hermana Marita Walsaca? Buenos días, Dios les pague. Excelente su programación. Saluditos. ¿Para quién, en dónde, por favor, querida Marita Walsaca? Con gusto estoy para servirle. José Manuel Guapi Cepeda. Cordiales saludos, hermano Eugenio. Bendiciones. Gracias, querido hermano José Manuel Guapi Cepeda. Vito Díaz, gracias Wilmer. Y gracias Joffer Tayupanda, ¿cómo están? Buenos días, licenciado. Espera.

es Islema. Saludo para el maestro Duendi Tanquis. Ay, gracias, buenos días, buenos días, buenos días. Una excelente mañana. Muchísimas gracias, una excelente mañana. Muchas gracias, señorita Azucena. ¿Cómo está? ¿Qué tal usted? Saludos, hermano Eugenio.

señorita hermana Azucena. Muchas gracias, Juan Cuculpala. ¿Cómo está? Muy buenos días, Marines. Saludos para la familia Lazo Ramírez.

Muchas gracias, Florcita. Buenos días. Para el día domingo 9 de agosto, ¿en dónde, por favor? Invitando para la inauguración, ¿y a qué horas? Martita Espinosa, ¿cómo está? ¿Qué tal? Una linda mañana. Muchas gracias. Señoras y señores, me despido. Vamos a una pausa y enseguida con el siguiente programa de la mañana.

Martita Espinosa, buenos días, licenciado Eugenio. Dios les bendiga, amén. De igual forma para usted, Martita Espinosa. Que Dios te cuide, te bendiga. Y haciendo las cosas

Así que no importa que otros hagan, pero ustedes si quieren hacer las cosas bien, ser bendecidos, créamelo, haga un poquito de esfuerzo, hacer bien las cosas, orando a papito Dios, que Dios le dé sabiduría, ¿sí? Querido licenciado

0: Inca Juan. Ok, gracias. Querida Jackie, cuídate, Dios te bendiga. Buenos días, Ecuador.
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2: 9:01.
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0: 9:15.
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0: 9 horas 30 minutos.
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0: 9:45.
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0: un minuto.
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0: 15 minutos.
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0: 30 minutos.
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0: 10 horas 45 minutos.
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0: 11 horas. Un minuto.
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0: 11 horas, 15 minutos.
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0: Muchas gracias y muy buenas noches a todos. Gracias.
1: Once horas. 30 minutos.
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0: 12 horas, 45 minutos.
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0: 12 horas. Un minuto.
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0: 12 horas, 15 minutos.
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0: 12 horas 30 minutos.
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0: 12 horas 45 minutos.
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1: 13 horas. Un minuto.
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0: 13 horas, 15 minutos.
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0: Hola, ¿qué tal amigas y amigos? Muy buenas tardes, bienvenidas y bienvenidos esta tarde en el programa de nuestro folclore. Señoras y señores, gracias. Vamos también con inicio de mención publicitario, inicio de servicio social. Señoras y señores, gracias por su fiel sintonía. 13:21, la 1:21, señoras y señores. Te marchaste dulcemente al llamado del Creador, bendiciendo a los que dejaste en esta tierra. Sentimos tu ausencia, pero nos queda una sonrisa por tu recuerdo, una lágrima por tu partida y una oración por tu memoria. Parte mortorio en la parroquia de Cacha, comunidad Amulaca Saloma, cantón Riobamba, provincia de Chimborazo. Descansó en la paz del nuestro Creador, de quien en vida fue amigo, compañero, esposo, padre, abuelito, señor Manuel Buñay Padilla.
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0: Su esposa Juana Lemache Tazambay. Sus hijos Manuela, José Manuel, María, Juana, abogado Brian, Elizabeth Buñay Lemache. Sus hijos políticos Marcelo Bacasela, Luz María Pagalo, Mariano Huaypacha, Juan Bacasela, fallecido, Jorge Sinaluisa, Daisy Huaraca, Diego Huamán. Sus nietos Marcelo Bacasela Buñay, Nancy Bacasela Buñay, ingeniero Byron Buñay Pagalo, magíster Milena Buñay Pagalo, ingeniero Miriam Huaypacha Buñay, doctora Pamela Huaypacha Buñay, ingeniero David Huaypacha Buñay, Jessica Bacasela Buñay, Carlos Bacasela Buñay, Roberto Bacasela Buñay, Cristian Sinaluisa Buñay, Jonathan Sinaluisa Buñay, Josué Sinaluisa Buñay, Alejandra Buñay Huaraca, Emilio Buñay Huaraca, Michael Huamán Buñay. Sus bisnietos Anaí Sinaluisa Bacasela, Dani Bacasela Mullo, Sebastián Bacasela Mullo, Samantha Isabela Buñay, doctora Pamela Huaypacha Buñay, ingeniero David Huaypacha Buñay, Jessica Bacasela Buñay, Carlos Bacasela Buñay, Roberto Bacasela Buñay, Cristian Sinaluisa Buñay, Jonathan Sinaluisa Buñay, Josué Sinaluisa Buñay, Alejandra Buñay Huaraca, Emilio Buñay.

Sina Luisa Bacasela, Dani Bacasela Mullo, Sebastián Bacasela Mullo, Samantha Isabela Buñay, Matías Santiago Morocho Huaypacha. Sus hermanos Domingo Buñay fallecido, sus sobrinos Manuel Buñay Ñama, Antonia Buñay fallecido, y más familiares tienen el penoso de comunicar su sensible fallecimiento acaecido este martes 4 de agosto del 2026 y ruega acompañar a la velación y traslado de sus restos mortales

velación de sus restos mortales se realiza este martes 4 de agosto en Capilla Ardiente Levantada en la comunidad Amulaca Saloma, parroquia Cacha. La misa del cuerpo presente se oficiará en la iglesia de la misma comunidad Amulaca Saloma este jueves 6 de agosto del 2026 a las 13 horas 1 de la tarde, y de allí se trasladarán al cementerio general La Capilla para dar su cristiana sepultura.

0: que descanse en la paz del Señor, de quien en vida fue amigo, compañero, esposo, padre, abuelito, señor.
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0: Manuel Buñay Padilla, que Dios tenga en su gloria. Por este acto de solidaridad cristiana, sus deudos quedan eternamente agradecidos por su presencia en estos momentos de dolor infinito. A Mulaca Saloma, Parroquia Cacha, agosto del año 2026.

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0: 13 horas, 30 minutos.
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0: horas. 45 minutos.
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1: 14 horas. Un minuto.
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0: 14 horas, 15 minutos.
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0: 11 horas, 30 minutos.
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0: 14 horas, 45 minutos.
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14:57, señoras y señores. Saludos cordiales para la ingeniera. Buenas tardes, un gusto. Buenas tardes. Muchas gracias.

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1: 15 horas. Un minuto.
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1: Ey, ey, muchachos. Llegó, Omar.
2: ¿Qué más, muchachos? ¿Cómo están, hombre? ¿Cómo les va?
1: ¿Qué, Omar? ¿Cómo
3: estás? ¿Listo? Omar y Alex.
2: Alex, ahí viene muy triste, compadre. Le acaban de herir el corazón. Genio, tócale algo bien lindo, bien romántico, mi compadre, Alex.

0: 15 horas. 15 minutos.
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0: 30 minutos.
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0: 13 horas 45 minutos.
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1: 16 horas. Un minuto.
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5: Te marchaste dulcemente al llamado del Creador, bendiciendo a los que dejaste en esta tierra. Sentimos tu ausencia, pero nos queda una sonrisa por tu recuerdo.

0: descansó. Descansó en la paz del nuestro Creador, de quien en vida fue amigo, compañero, esposo, padre, abuelito, señor Manuel Buñay Padilla.
1: Yo te extrañaré.
0: Su esposa Juana Lemache Tazambay, sus hijos Manuela, José Manuel, María, Juana, abogado Brian, Elizabeth Buñay Lemache, sus hijos políticos Marcelo Bacasela, Luz María Pagalo, Mariano Huaypacha, Juan Bacasela, fallecido, Jorge Sinaluisa, Daisy Huaraca, Diego Huamán, sus nietos Marcelo Bacasela Buñay, Nancy Bacasela Buñay, ingeniero Byron Buñay Pagalo, magíster Milena Buñay Pagalo, ingeniera Miriam Huaypacha Buñay, doctora Pamela Huaypacha Buñay, ingeniero David Huaypacha Buñay, Jessica Bacasela Buñay, Carlos Bacasela Buñay, Roberto Bacasela Buñay, Cristian Sinaluisa Buñay, Jonathan Sinaluisa Buñay, Josué Sinaluisa Buñay, Alejandra Buñay Huaraca, Emilio Buñay Huaraca, Maikel Huamán Buñay. Sus bisnietos, Anaí Sinaluisa Bacasela, Dani Bacasela Mullo, Sebastián Bacasela Mullo, Samantha Isabela Buñay, Matías Santiago Morocho Huaypacha. Sus hermanos, Domingo Buñay fallecido. Sus sobrinos, Manuel Buñay Ñama, Antonia Buñay fallecido. Y más familiares tienen el penoso de comunicar su sensible fallecimiento acaecido este martes 4 de agosto del 2026 y ruega acompañar a la velación y traslado de sus restos mortales. La velación de sus restos mortales se realiza este martes 4 de agosto en Capilla Ardiente Levantada, en la comunidad Abulaca Saloma, parroquia Cacha. La misa del cuerpo presente se oficiará en la iglesia de la misma comunidad Abulaca Saloma este jueves 6 de agosto del 2026 a las 13:01 p.m. y de allí se trasladarán al cementerio general La Capilla para dar su cristiana sepultura. Que descanse en la paz del Señor, de quien en vida fue amigo, compañero, esposo, padre, abuelito, señor Manuel Buñay Padilla, que Dios tenga en su gloria. Por este acto de solidaridad cristiana, sus deudos quedan eternamente agradecidos por su presencia en estos momentos de dolor infinito. Amulaca Saloma, parroquia Cacha, agosto del año 2026. 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

marchaste dulcemente al llamado del Creador, bendiciendo a los que dejaste en esta tierra. Sentimos tu ausencia, pero nos queda una sonrisa por tu recuerdo, una lágrima por tu partida y una oración por tu memoria. Parte mortorio.

0: descansó en la paz del nuestro Creador, de quien en vida fue amigo, compañero, esposo, padre, abuelito, señor Manuel Buñay Padilla.
1: Yo te extrañaré.
0: Su esposa Juana Lemache Tazambay, sus hijos Manuela, José Manuel, María, Juana, abogado Brian Elizabeth Buñay Lemache, sus hijos políticos Marcelo Bacasela, Luz María Pagalo, Mariano Huaypacha, Juan Bacasela, fallecido, Jorge Sinaluisa, Daisy Huaraca, Diego Huamán, sus nietos Marcelo Bacasela Buñay, Nancy Bacasela Buñay, ingeniero Byron Buñay Pagano, magíster Milena Buñay Pagano, ingeniera Miriam Huaypacha Buñay, doctora Pamela Huaypacha Buñay, ingeniero David Huaypacha Buñay, Jessica Bacasela Buñay, Carlos Bacasela Buñay, Roberto Bacasela Buñay, Cristian Sinaluisa Buñay, Jonathan Sinaluisa Buñay, Josué Sinaluisa Buñay, Alejandra Buñay Huaraca, Emilio Buñay Huaraca, Maikel Huamán Buñay, sus bisnietos Anaí Sinaluisa Bacasela, Dani Bacasela Mullo, Sebastián Bacasela Mullo, Samantha Isabela Buñay, Matías Santiago Morocho Huaypacha, sus hermanos Domingo Buñay fallecido, sus sobrinos Manuel Buñay Ñama, Antonia Buñay fallecido, y más familiares tienen el penoso de comunicar su sensible fallecimiento acaecido este martes 4 de agosto del 2026 y ruega acompañar a la velación y traslado de sus restos mortales. La velación de sus restos mortales se realiza este martes 4 de agosto en Capilla Ardiente Levantada en la comunidad Abulaca Saloma, parroquia Cacha. La misa del cuerpo presente se oficiará en la iglesia de la misma comunidad Abulaca Saloma este jueves 6 de agosto del 2026 a las 13 horas 1 de la tarde. Y de allí se trasladarán al cementerio general La Capilla para dar su cristiana sepultura. Que descanse en la paz del Señor, de quien en vida fue amigo, compañero, esposo, padre, abuelito, señor Manuel Buñay Padilla, que Dios tenga en su gloria. Por este acto de solidaridad cristiana, sus deudos quedan eternamente agradecidos por su presencia en estos momentos de dolor infinito. Amulaca Saloma, parroquia Cacha, agosto del año 2026. 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
2: 16 horas 15 minutos.
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0: 16 horas 30 minutos.
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0: 17 horas. Un minuto.
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0: Creador, bendiciendo a los que dejaste en esta tierra. Sentimos tu ausencia, pero nos queda una sonrisa por tu recuerdo, una lágrima por tu partida y una oración por tu memoria. Parte mortorio en la parroquia de Cacha, comunidad Amulaca Saloma, cantón Riobamba, provincia de Chimborazo. Descansó en la paz del nuestro Creador, de quien en vida fue amigo, compañero, esposo, padre, abuelito, señor Manuel Buñay Padilla.
1: Yo te extrañaré.
0: Su esposa Juana Lemache Tazambay, sus hijos Manuela, José Manuel, María, Juana, abogado Brian Elizabeth Buñay Lemache, sus hijos políticos Marcelo Bacasela, Luz María Pagalo, Mariano Huaypacha, Juan Bacasela, fallecido, Jorge Sinaluisa, Daisy Huaraca, Diego Huamán, sus nietos Marcelo Bacasela Buñay, Nancy Bacasela Buñay, ingeniero Byron Buñay Pagalo, magíster Milena Buñay Pagalo, ingeniera Miriam Huaypacha Buñay, doctora Pamela Huaypacha Buñay, ingeniero David Huaypacha Buñay, Jessica Bacasela Buñay, Carlos Bacasela Buñay, Roberto Bacasela Buñay, Cristian Sinaluisa Buñay, Jonathan Sinaluisa Buñay, Josué Sinaluisa Buñay, Alejandra Buñay Huaraca, Emilio Buñay Huaraca, Michael Huamán Buñay, sus bisnietos Anaí Sinaluisa Bacasela, Dani Bacasela Mullo, Sebastián Bacasela Mullo, Samantha Isabela Buñay, Matías Santiago Morocho Huaypacha. Sus hermanos Domingo Buñay fallecido, sus sobrinos Manuel Buñay Ñama, Antonia Buñay fallecido, y más familiares tienen el penoso de comunicar su sensible fallecimiento acaecido este martes 4 de agosto del 2026, y ruega acompañar a la velación y traslado de sus restos mortales. La velación de sus restos mortales se realiza este martes 4 de agosto en Capilla Ardiente Levantada, en la comunidad Amulaca Saloma, parroquia Cacha. La misa del cuerpo presente se oficiará en la iglesia de la misma comunidad Amulaca Saloma este jueves 6 de agosto del 2026 a las 13 horas 1 de la tarde, y de allí se trasladarán al cementerio general La Capilla para dar su cristiana sepultura. Que descanse en la paz del Señor, de quien en vida fue amigo, compañero, esposo, padre, abuelito, señor Manuel Buñay Padilla, que Dios tenga en su gloria. Por este acto de solidaridad cristiana, sus deudos quedan eternamente agradecidos por su presencia en estos momentos de dolor infinito. Amulaca Saloma, parroquia Cacha, agosto del año 2026. 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

0: 17 horas, 15 minutos.
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0: 17 horas. 30 minutos.
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0: 17 horas 45 minutos.
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0: 18 horas. Un minuto.
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4: Te marchaste dulcemente al llamado del Creador, bendiciendo a los que dejaste en esta tierra. Sentimos tu ausencia, pero nos queda una sonrisa por tu recuerdo, una lágrima por tu partida y una oración por tu memoria.

0: Casaloma, Cantón Riobamba, provincia de Chimborazo. Descansó en la paz del nuestro Creador, de quien en vida fue amigo, compañero, esposo, padre, abuelito, señor Manuel Buñay Padilla.
1: Yo te extrañaré.
0: Su esposa Juana Lemache Tazambay, sus hijos Manuela, José Manuel, María, Juana, abogado Brian Elizabeth Buñay Lemache, sus hijos políticos Marcelo Bacasela, Luz María Pagano, Mariano Huaypacha, Juan Bacasela, fallecido, Jorge Sinaluisa, Daisy Huaraca, Diego Huamán, sus nietos Marcelo Bacasela Buñay, Nancy Bacasela Buñay, ingeniero Byron Buñay Pagano, magíster Milena Buñay Pagano, ingeniera Miriam Huaypacha Buñay, doctora Pamela Huaypacha Buñay, ingeniero David Huaypacha Buñay, Jessica Bacasela Buñay, Carlos Bacasela Buñay, Roberto Bacasela Buñay, Cristian Sinaluisa Buñay, Jonathan Sinaluisa Buñay, Josué Sinaluisa Buñay, Alejandra Buñay Huaraca, Emilio Buñay Huaraca, Maikel Huamán Buñay, sus bisnietos Anaí Sinaluisa Bacasela, Dani Bacasela Mullo, Sebastián Bacasela Mullo, Samantha Isabela Buñay, Matías Santiago Morocho Huaypacha, sus hermanos Domingo Buñay fallecido, sus sobrinos Manuel Buñay Ñama, Antonia Buñay fallecido, y más familiares tienen el penoso de comunicar su sensible fallecimiento acaecido este martes 4 de agosto del 2026 y ruega acompañar a la velación y traslado de sus restos mortales. La velación de sus restos mortales se realiza este martes 4 de agosto en Capilla Ardiente Levantada en la comunidad Abulaca Saloma, parroquia Cacha. La misa del cuerpo presente se oficiará en la iglesia de la misma comunidad Abulaca Saloma este jueves 6 de agosto del 2026 a las 13 horas 1 de la tarde. Y de allí se trasladarán al cementerio general La Capilla para dar su cristiana sepultura. Que descanse en la paz del Señor, de quien en vida fue amigo, compañero, esposo, padre, abuelito, señor Manuel Buñay Padilla, que Dios tenga en su gloria. Por este acto de solidaridad cristiana, sus deudos quedan eternamente agradecidos por su presencia en estos momentos de dolor infinito. Amulaca Saloma, parroquia Cacha, agosto del año 2026. 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

0: horas. 15 minutos.
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0: 8 horas. 30 minutos.
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1: Hola, ¿qué tal amigas y amigos de la sintonía? Tengan ustedes muy buenas tardes. Bienvenidas y bienvenidos al informativo Buenas Nuevas correspondiente a este día, hoy miércoles 5 de agosto del año 2026. Vamos a revisar la información de carácter nacional, carácter local, nacional e internacional a través de su informativo Buenas Nuevas. Vamos a revisar también la información de carácter local, señoras y señores. Atención, esta información desde el municipio de Riobamba, EP Rutas de Riobamba. Un nuevo semáforo fortalece la seguridad vial de la ciudad Fernando Daquilema. Desde la ciudadela Fernando Daquilema, la tarde de este martes 4 de agosto, la empresa pública de movilidad Rutas de Riobamba realizó el encendido de una nueva estructura semafórica en la intersección de las calles Guayaquil y Bucarex en la ciudadela Fernando Daquilema, como respuesta a un pedido realizado por los habitantes de este sector. Abel Vargas, presidente de la ciudadela, señaló que esta fue una gestión impulsada por los moradores desde hace aproximadamente cuatro años, y que finalmente se concretó durante la actual administración municipal. Explicó que debido a la cercanía con el mercado mayorista, por esta intersección circula diariamente un importante número de camiones y vehículos de carga, lo que generaba congestión vehicular y representaba un riesgo permanente para conductores y peatones, en especialmente por los siniestros de tránsito registrado en este sector importante. Vargas destacó que aún inicialmente los vecinos solicitaron la instalación de rompevelocidades tras el análisis técnico realizado por la empresa pública de movilidad Rutas de Riobamba. Se determinó que la implementación de una estructura semafórica era la alternativa más adecuada para ordenar la circulación y mejorar la seguridad vial. Asimismo, agradeció a la administración municipal, en especial al señor alcalde arquitecto John Vinuesa, quien dio solución a las necesidades de este barrio de la ciudadela Fernando Daquilema. Para nosotros no es solo un semáforo, representa tranquilidad y seguridad para las familias que vivimos en este sector, expresó. Con esta intervención, la empresa pública de movilidad Rutas de Riobamba reafirma su compromiso de atender las necesidades ciudadanas mediante soluciones técnicas que contribuyan a una movilidad más segura y ordenada. El gerente de EP Riobamba, Ramiro Vallejo, hizo también un llamado a los conductores y peatones a respetar la señalización y las luces del semáforo. La seguridad vial es una responsabilidad compartida. Reducir la velocidad, respetar las normas de tránsito y conducir con prudencia, indicó. 18:40.

informaciones, señoras y señores. Vamos a revisar la información de del Gobierno Autónomo Descentralizado Municipal de Cantón Huano. La información que tenemos, misión cumplida, una mañana inolvidable con el GOE. Este miércoles 5 de agosto cerramos con broche de oro más de 200 pequeños exploradores de las colonias vacacionales Verano Inolvidable 2026. Vivieron una jornada llena de adrenalina, aprendizaje y mucha diversión. Lo más destacado de hoy, la gran bienvenida. Recorrimos las instalaciones del GOI, conocemos de cerca sus valiosos trabajos, adrenalina pura. Los niños quedaron fascinados con las demostraciones profesionales de escalada. Pequeños rescatistas aprendieron lecciones clave sobre supervivencia y cuidado mutuo. Los favoritos del show de adiestramiento canino se robó todas las sonrisas y aplausos de nuestros grandes grupos. Agradecimiento especial al personal del GOE de Cantón Huano por su calidez, paciencia y por cuidar de nuestros pequeños exploradores, y a los profesores y guías por mantener el orden y la seguridad de todo momento. A los padres de familia por su confianza y por enviar a los chicos listos para la aventura. Colonias vacacionales gratuitas, Huano del futuro y Reina del Huano. 18 horas con 43 minutos, señoras y señores.

más informaciones, señoras y señores. Riobamba EP instala bebederos en la ciudad de Riobamba como parte de la construcción de una Riobamba deportiva que promueve la vida saludable y responsable de los espacios públicos. Y el alcalde John Vinuesa, a través de Riobamba EP, inició la implementación de 27 bebederos de agua potable que serán distribuidos en diferentes sectores estratégicos de Cantón Riobamba para brindar accesos gratuitos al agua segura a la ciudadanía. Esto es la información, señoras y señores, de carácter local a través de su informativo Buenas Nuevas. Vamos también a una pausa y enseguida con más informaciones a través de su informativo Buenas Nuevas.

0: 18 horas 45 minutos.
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2: Seguimos con más informaciones, señoras y señores. Atención, esta información también desde Cantón Guano, desde Tahualac, San Andrés, de la parroquia San Andrés. El Cuerpo de Bomberos de Cantón Guano atendió una emergencia por incendio forestal registrada en el sector Tahualac, San Andrés, donde una zona de vegetación seca fue el incendio que fue controlado en Tahualac, San Andrés, por los cuerpos de bomberos de Cantón Guano. Vamos con más informaciones, señoras y señores, la información de carácter nacional a través de su informativo Buenas Nuevas. Atención, la información del diario El Universo de su página principal. Energía eléctrica es la información. Banco Mundial dona 3,5 millones a Ecuador para proyectos energéticos. Los recursos no son reembolsables y se usará en un proyecto que durará 18 meses. Con una inversión de 5 millones, SELEC ampliará la infraestructura de transmisión en Tungurahua. Otra información, señoras y señores, el presidente de la República, Daniel Noboa, sin descarta una crisis energética en los embalses que están llenos y que esto da seguridad. Otra información, señoras y señores, atención a esta información en cuanto a la economía, sin freno en el segundo semestre. Hasta el mes de julio se corona como el mes como más ventas de autos en lo que va del año 2026. Estas son las informaciones en cuanto a las buenas noticias. Más informaciones, señoras y señores, atención a esta información. La información en cuanto al deporte, Ecuador confirmó su primer amistoso tras el Mundial 2026. Estos son los tres impactos deportivos. También la información de carácter nacional. Otra información, señoras y señores, atención a esta información. En cuanto a la política, caso goleada, audiencia preparatoria del juicio se declara fallida por ausencia de abogado de primo de Aquiles Álvarez. Esto es otra de las informaciones de carácter nacional. Más informaciones, señoras y señores. El alcalde de Cantón Tambo de la provincia de Cañar enfrenta cargos por presuntos perjuicios de 49,545 en concierto por fiestas cantonales. Esto es la información que trae el diario El Universo. El alcalde de Tambo enfrenta cargos por presuntos perjuicios de 49,545 en conciertos por las fiestas cantonales de Tambo. Otra información, señoras y señores, atención a esta información. Fiscalía avanza con la exposición de los elementos que mantiene para acusar al ex legislador Ronnie Aliaga como autor mediato del crimen de Fernando Villavicencio. Otra información, señoras y señores, atención a esta información. En cuanto al deporte también, Liga de Puerto Viejo versus Barcelona Sporting Club. ¿A qué hora, en dónde ver en vivo este partido en vivo? También es lo que hacen la pregunta. Más informaciones, señoras y señores, atención a esta información. El Instituto Ecuatoriano de Seguridad Social, IES, paga 47,3 millones a prestadores de salud en mes de julio. Esto es otra de las informaciones, señoras y señores. Otra información, atención, esta información también en cuanto al deporte. Enner Valencia jugaría en Boca Junior. Esta sería el tiempo de su contrato. Es la información en cuanto al deporte. En cuanto a la seguridad, ferry entre Guayaquil, San Borondón y Durán. Arquitecto plantea aprovechar el río para aliviar la movilidad en la ciudad de Guayaquil, San Borondón y Durán. Otra información, señoras y señores, atención, balnearios de Esmeraldas tienen hasta el 50% de las reservas hoteleras confirmadas. Esto para el 10 de agosto ya tiene el 50% de reservas en las hoteleras confirmadas. Esto es en Balnearios de Esmeraldas.

Señoras y señores, tenemos 18 horas con 52 minutos, las 6 de la noche, 52 minutos. Más informaciones, atención, empresas fantasmas en La Rioja, dinero en Dubái, la surrealista red que coló 21 toneladas de cocaína por los puertos españoles, esto la información internacional. Otra información, señoras y señores, atención, esta información que tenemos también, la información de carácter nacional del diario El Mercurio de la ciudad de Cuenca. Atención, esta información, Alianza Nacional por la Salud pide medidas de fondo ante la crisis de sistema sanitario. Esto es, en cuanto a la salud, la Alianza Nacional por la Salud, que agrupa a 38 organizaciones de pacientes, cuestionó la situación de la red. Esto en la información de Cuenca. Más informaciones, señoras y señores. La información del alcalde de Cantón Sixic acudirá a la asamblea para justificar. Esto es otra de las informaciones de carácter nacional. Otra información en cuanto al transporte, tarjeta movilizate, sí se podrá prestar, Clara, alcaldesa subrogante en cuanto a la transportación. Otra información, señoras y señores, la Universidad Católica de Cuenca abre convocatorias a festividades, es la información que trae el diario El Mercurio. Azuay alcanza el subcampeonato en el patinaje de los juegos, también es otra de las noticias, señoras y señores, desde Cantón Cuenca, desde Azuay, señoras y señores, a través de su informativo Buenas Nuevas. 18 horas 55 minutos, las 6 de la noche, 55 minutos, vamos con otra información. Atención, esta información, la información del diario El Extra, en su página principal. Atención, tienes un valor pendiente en CEN Vial. Costo aclaró la prefectura de Manabí. La prefectura de Manabí aclaró que los valores mostrados por el CEM Vial eran simulaciones y modificó la plataforma tras los reclamos ciudadanos. CEM Vial de Manabí, ¿qué pasa con las deudas que aparecen en vehículos de Guayas y otras provincias? CEM Vial Manabí, ciudadanos alertan cobros pendientes sin saber y razón por qué los valores a pagar. Más informaciones, señoras y señores, atención, esta información desde la ciudad de Guayaquil. Guayaquil cierra la avenida Juan Tancamarengo por obras durante este feriado 10 de agosto. Se cerrará esta avenida importante Juan Tancamarengo por obras durante el feriado de agosto. Otra información, señoras y señores, en la capital de los ecuatorianos, en Quito, Tiffany Minda sigue desaparecida en Quito. Una visita revela nuevas pistas en TikTok. Otra información, señoras y señores, atención, esta información desde Guayaquil. Guayaquil y Durán, usuarios rechazan el alza de pasaje interprovincial, intercantonal, los pasajes que son a 75 centavos y estos, los usuarios rechazan esta alza de pasaje interprovincial, intercantonal. Más informaciones, señoras y señores, a través de su informativo Buenas Nuevas. Atención, en cuanto al deporte,
Ener Valencia y el millonario sueldo que recibirá en Boca Junior. Hasta esta cifra, Ener Valencia arribará este fin de semana a Buenos Aires para firmar con Boca Junior por 18 meses. Su llegada ha generado un intenso debate por su edad. Esto es, señoras y señores, la información del deporte en su informativo Buenas Nuevas. Otra información, señoras y señores, desde la ciudad de Guayaquil, policía intervino a 6 adolescentes tras denuncias de amenaza en paradas de Metrovía. Esto es, los controles que siguen avanzando en lo que tiene que ver la inseguridad. La Policía Nacional intervino a 6 adolescentes tras las denuncias de amenaza en paradas de Metrovía. Estas son las informaciones, señoras y señores. Otra información, atención a esta información, temblor en Ecuador, hoy sismo se sintió este miércoles 5 de agosto, es la información, señoras y señores. Otra información, el servicios y trámites trabajarán el feriado 10 de agosto. Esto es lo que deben pagar en Ecuador. Es la información que trae también esta información diario El Extra en su página principal. Bien, señoras y señores, estamos llegando a la recta final. Atención a esta información del diario El Universo de su página principal. En la actualidad, subirán las planillas de luz en Ecuador tras la compra de energía a Colombia. Esto dice el gobierno nacional. La compra de electricidad a Colombia reabrió el debate sobre las planillas de luz, aunque el gobierno descarta un incremento del consumo de energía. Esto está claro, señoras y señores. Bien, hemos llegado a la recta final, señoras y señores. Tenemos 19 horas, 1 minuto, 7 de la noche con 1 minutos. Vamos a una pausa comercial y enseguida con más informaciones en su informativo Buenas Nuevas.

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1: 19 horas. Un minuto.
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